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Muy buenas tardes a fiel oyente de este programa. Un programa de pensamiento a pensamiento de nosotros, los grandes curanderos espiritistas chamanes de nacimiento. Usted ya nos conoce. Si usted ha visitado mi centro espiritual y se ha curado con nosotros, le agradezco por depositar su fe y su confianza. Y los que no han visitado mi centro espiritual, trabajos que realizamos son los amarres de amor, enfrascado de amor, endulzamiento, atracción de parejas, quitamos la mala suerte, la salación y el tapamiento y la envidia, te damos suerte para el dinero, para el amor, para el trabajo, para los viajes. Quitamos tus enfermedades sobrenaturales, la hechicería, la brujería, la magia negra, los entierros te los sacamos ante tu vista. No importa si los entierros están hechos en el panteón, en la montaña o en la cueva encantada. Curamos a personas que están ido de la mente, han perdido la mente o dices que está loco. Curamos a tus niños del mal de ojo, del susto, de la tiricia y del empacho. Te quitamos la desesperación, la tristeza, esas ganas de llorar, que en las mañanas amaneces todo desesperada, desesperado, sin saber qué hacer, con dolores de cabeza, te está cayendo el cabello, no puedes dormir por la noche, miras sombra negra o luces en tu terreno, tus animales se te mueren, tus cosechas no quedan bien. Nosotros te brindamos protección para tus bienes materiales. Te ayudamos para que vendes rápido tus casas, tus terrenos o tus carros. 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Los daños que te han tirado en tu sitio, en tu casa, en la puerta de tu negocio. 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Eso quiere decir que te están haciendo daños causados por la hechicería o la brujería o la magia negra. Hacemos protección a tu familiar que tengas trabajando en Estados Unidos. Los que no rinden su dinero, no tienen trabajo, no se comunican con usted o están en la cárcel. Hacemos el trabajo a larga distancia y te mandamos el video de tus trabajos espirituales. Le doy gracias a Dios por darnos este don de curar, un don de nacimiento de origen maya, de origen indios. Cuando usted está cansada o cansado de tener tantas enfermedades, internado en un hospital, caminas en silla de rueda, tirado en la cama, con muletas, por un dolor de rodilla, por un dolor de codos, se te tapa el oído, quedas sordo, sorda, ciego o ciega, por una maldad.

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Nosotros te hacemos el abre camino. Sigue mandando tu mensaje por WhatsApp. La respuesta estará llegando en tu mismo celular en un audio. En cualquier rinconcito del mundo. Si usted depositó su confianza en nuestro centro espiritual, Dios te va a bendecir al decir a otra persona que te hayas curado con nosotros. Gracias a Dios. 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Y usted va a estar agradecido a Dios. 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

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Hay enfermedades sobrenaturales que te salen mancha negra, llagas, mancha blanca, ronchas o sientes piquetes en la planta de los pies como alfileres, en la rodilla, en el codo, en la garganta sientes bola que no puedes tragar la comida, en tus oídos escuchas zumbidos, sonidos de aviones, sonidos de música. Es porque el espíritu mal está entrando en usted. En tu vista, miras una sombra negra o luces. Eso es la maldad. Para nosotros, nada es imposible. 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Cúrate con hierbas cuando es enfermedad natural. 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
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Mi estimado fiel oyente de este programa, de esta consejería espiritual, sigue mandando tu mensaje. La respuesta está llegando en un audio en tu mismo celular. Ya no sale al aire porque hay personas que dicen, no me gusta que pase mi respuesta al aire. Por eso, llega en tu mismo celular. Se despide de ustedes, curandero de nacimiento.

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0: 18:43.
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Pero cuando te deja la boca abierta, uno dice ¡está con madre!

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2: Padre nuestro que estás en el cielo, santificado sea tu nombre. Venga a nosotros tu reino y hágase tu voluntad en la tierra, así mismo en el cielo. Yo te

0: vamos a darle la bienvenida. ¡Aló!
1: ¿De dónde me llama, me dice? De la Libertad de Rodeo. ¿Con quién tengo el gusto? ¿Cuál es su nombre?
2: Luis Arriba.
1: ¿Cómo?
2: Arriba.
1: Luisa.
2: Mirza Rivas.
1: Mirza Rivas. Regáleme la fecha de nacimiento, por favor, doña Mirza.
2: 1996.
1: 1996. Mirza. Mirza. Me llama La Libertad. Amén, en nombre del Padre, del Hijo y del Espíritu Santo, milagroso Señor de Esquipulas, habla, oh Señor Jesús, porque tu siervo oye, habla, oh Señor Jesús, porque tu pueblo oye. Mire, pues hija, si usted me está de mano, está en el derecho y en la obligación de decirle la verdad, pero aquí puedo ver yo que usted está pasando por problemas difíciles, me está llamando porque está confundida, está pasando por problemas, veo enfermedad, veo angustias, hija. Así es.

0: En Camujal, grande. Ah, bueno. Amén, venite mañana, aquí te voy a atender yo y te voy a ayudar y te voy a dar una protección para que tú puedas estar con este muchacho y ver si te conviene o no te conviene al final, ¿no viste?
1: Ajá, va, pues está bien.
0: Vaya, aquí te espero mañana, venite.
1: Bueno.
0: Amén.
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0: 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Usted que me escucha a través de esta radio, a través del internet, que Dios me lo bendiga. Alguna persona que no pueda ser de Camuja, que no es de aquí cerca, también lo podemos atender en Huehuetenango. También lo podemos atender en Huehuetenango, mi hermano, en Cuilco, Huehuetenango, en Tacaná, San Marcos, en Tejuta, San Marcos. Un saludo para toda esa gente de San Pedro Necta, un saludo para toda esa gente de Camuja, de San Antonio, de Santa Ana. Un saludo para toda esa gente de Jacaltenango, de La Mesía, que Dios me los bendiga. 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Dios los bendiga.
1: Usted que me está escuchando en San Marcos, en Huehuetenango, en Colotenango, en Cuilco, usted que me escucha en Concepción de Utuapa, en Quetzaltenango, en Huehue,

pasando, si es natural o si es sobrenatural, si esa enfermedad que usted tiene es puesta por una mano enemiga o si es puesta por una persona que a usted simplemente le tiene envidia. Venga mi hermano, venga mi hermana, y no se quede con la duda, no se quede con las ganas. Usted que vive sufriendo de esa enfermedad, usted que vive sufriendo, mi hermano, usted que no encuentra alivio, usted que solo gasta y gasta su dinero, mi hermano, venga a mi casa oración, mi hermano. Tráigame a su papá, tráigame a su mamá, tráigame a su hijo enfermo. Usted que tiene a un hijo perdido en el vicio del guaro, en el vicio del alcohol, llámeme mi hermano, que podemos ayudarle con muchísimo gusto, porque lo que para el hombre es imposible, para Dios es posible. Y aquí estamos llevando liberación

que me escuche también, que Dios me lo bendiga, mi hermano. Estamos trabajando acá en nuestra casa de oración de 8 a 5 de la tarde. Venga, mi hermano, un saludo también para toda esa gente que me ha estado llamando desde Estados Unidos, a toda esa gente que me escucha.

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0: tu casa a las 6:30. Vaya, yo te voy a llamar a las 6 y vamos a platicar, ¿oíste?
1: Ah, bueno.
0: Vaya, yo te llamo a las 6, hijo.
1: Ah, bueno.
0: Amén.
2: 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Mejor venga usted mismo a comprobar ese daño y esa maldad que usted tiene, que le han hecho por alguna envidia. Venga a mi casa de oración y aquí vamos a ayudarlo en el nombre poderoso de Jesús. Que Dios me lo bendiga. Amén.
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Que si grande es tu problema, mayor es la capacidad que yo poseo para poderte ayudar a resolver toda clase de problema, por muy grande que sea. Recuerda que Maestra Sonia cuenta con más de 30 años de experiencia ayudando a resolver toda clase de enfermedades naturales o sobrenaturales, porque hay muchas enfermedades que las personas visitan médicos, toman demasiada medicina, les hacen una, dos, tres operaciones, pero lamentablemente no han podido curar esa enfermedad, porque tal vez la enfermedad que tú tienes o vienes padeciendo no es puesta por Dios, es puesta por enemigos que te llevan envidia, personas que te hayan colocado trampas en tu vida para verte mal, para verte enfermo o enferma, postrados en esa cama sin poderse levantar. Hay muchas personas que ya están cansados de tanto gastar dinero, pero no han podido curarse esa enfermedad. Acá con Maestra Sonia es la verdad. 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Hay muchas personas que han venido acá conmigo, a veces con un gran dolor de cabeza que ya no lo aguantan, tiemblan mucho sus manos, su cuerpo. Hay muchas personas que les cuesta, tienen dificultad para hablar. Hay muchas personas que vienen padeciendo de ataques, caen con ataque y echan hasta espuma por la boca. Hay muchas personas que vienen padeciendo de llagas en lo que son sus piernas. Muchas personas que sienten en el estómago como que si les caminara un animal, un sapo o una rana, o en el estómago se les brinca, les salta, porque tal vez tienen una enfermedad sobrenatural y les hayan puesto lo que es un animal en lo que es su estómago. Hay muchas personas que vienen padeciendo de lamentablemente una enfermedad que ya no tiene curación, que se llama diabetes, pero sí se controla. Cuando es una diabetes sobrenatural yo la curo, pero cuando es una diabetes natural únicamente se controla, porque usted sabe que la diabetes ya no tiene curación. Es como un cáncer, ¿verdad?, en la sangre, que esto ataca a las personas, que con esta enfermedad van perdiendo la vista, van perdiendo la fuerza, ya no pueden comer nada. Hay muchas personas que en estos momentos se encuentran postrados en una cama sin haber podido encontrar una sanidad. 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

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Si tú quieres una protección para viaje hacia Estados Unidos, porque ya intentaste una, dos y tres veces en irte para los Estados Unidos, pero lamentablemente no se ha podido concretar este viaje. ¿Por qué? Porque tal vez hay una trampa, porque tal vez te tienen tapado el camino, hermanito. Por eso es de que tal vez no encuentras tú la salida para Estados Unidos. ¿Por qué? Porque te tienen tapado el camino. Recuerda que la envidia existe, la brujería existe, personas que realmente le hacen ojos bonitos por enfrente a uno, pero por atrás lamentablemente te están haciendo daño, te están haciendo maldad, te están haciendo una brujería. ¿Por qué? Porque nosotros no somos monedita de oro para caerle bien a todo el mundo. Hay personas que lamentablemente se dedican a hacer el daño, se dedican a hacer la maldad y se dedican a hacer la brujería. 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
y para toda la vida. Yo no tengo un mes ni dos meses de estar en esta emisora, yo ya tengo años. Ya la gente me conoce, la gente me recomienda, porque han visto la capacidad.

0: capacidad del trabajo que yo realizo, la capacidad del trabajo que yo desempeño. Soy persona ya grande, soy una persona que te atiendo en mi propia casa, no ando en ningún local. No. Que un día vas a estar y el otro día ya no te van a encontrar. No. Acá conmigo yo me encuentro en mi propia casa atendiendo en este bello departamento de Huehuetenango, ayudándote a resolver toda clase de problema, por muy grande que sea. Recuerda, grande es tu problema, mayor es la capacidad que yo poseo. En esta hora vamos a irnos a un testimonio de una hermanita que está dando su testimonio para las personas que tienen necesidad.
1: Seguimos con los testimonios del gran centro de sanación de la gran maestra Sonia. Acá conmigo se encuentra una hermana que ella vino a visitarme acá en Huehuetenango. Ella me vino a visitar porque había muchos problemas en su familia, muchos problemas con una su hija. Hermanita, ¿cuál es su nombre?
2: Me llamo Zoila.
1: Hermanita Zoila, muy bien. Cuando usted vino a visitarme aquí, ¿cuál era el problema que usted traía?
2: Problema de mi hija, problema del marido que lo pegaba y ella no quería decir nada, ella nada más se callaba cuando la suegra maltrataba y el marido lo pegaba y yo quería ir a ver. No, hijo, tú no tienes derecho a venir aquí, dice la señora, y el marido también, y me quería demandar, pero gracias a la maestra Sonia, por eso ahora mi hija está bien y ahora todo tranquila, ya todo pasó, eso es brujería lo que hacía la señora encima de mi hija.
1: Hermana, cuando tú viniste aquí conmigo, yo retiré el daño de tu hija, retiré la maldad y la brujería. Tú viste delante de tus ojos qué fue lo que yo hice acá para curarla.
2: Pues todo lo vi, todo lo que hizo y daño lo que hizo la suegra de mi hija y el marido, todo lo quitó y ahora salió todo bien, gracias, hermana Sonia.
1: ¿Qué le dice usted a la gente? ¿Qué le dice usted a la audiencia que visiten el centro espiritual de la maestra Sonia? Porque tú ya habías visitado muchos lugares, pero en ningún lugar te habían hecho el trabajo tan bien como yo te lo hice. ¿Qué le invitas tú a la gente? Que vengan, que nos visiten.
2: Pues así como me hizo, que me ayudó la hermana Sonia, pues usted vengan también, venga a visitar a la hermana y todo salga bien, lo que hace la gente, toda brujería, toda maldad que hace, salga bien.
1: Muchas gracias, mi estimada hermanita.
0: Así es, pues, como las hermanitas dan fe y testimonio de las curaciones, de las sanidades que nosotros hacemos en estos momentos. Acá, ¿qué es lo que pasa acá? 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En esta hora, en estos momentos, vamos a pasar a otro testimonio más, que estamos pues nosotros ya acá con los testimonios de los hermanitos que dan fe y testimonio de este programa.

0: hermana Juana, ¿qué era lo que tú tenías? ¿Qué era lo que tú sentías? Ya habías visitado muchos lugares y no te habían curado, hasta que viniste acá conmigo al centro de sanación de la maestra Sonia. Contale a la audiencia qué era lo que tú tenías.
1: Yo estoy enferma y no vine con la maestra Sonia. Yo me estoy enferma por mi estómago y ella me vomitaron. En mi garganta me sale unas animales y gracias a Dios ella me curó. Ella me dijo cuáles las brujerías, cuáles las personas me hacen esa costumbre, pero gracias a Dios ella lo dijo cuál es la persona.
0: Así es, hermanita linda. Entonces, cuando tú viniste aquí conmigo, tú te curaste porque tú viste delante de tus ojos el daño y la brujería que tú tenías.
1: Sí, ella lo mostró cuál es la persona que me hizo ese daño. Ella lo mostró qué daño que tengo, pero gracias a Dios ella lo curó.
0: Aquí te dije yo quiénes eran tus enemigos, ¿sí o no, hermana?
1: Sí, ella lo dijo, ¿cuál es mi enemigo? ¿Quién las personas me hizo esas mal?
0: Ah, bueno, entonces usted ahora está muy agradecida con el centro espiritual. Invite usted a las personas que están enfermas para que vengan a visitar el gran centro de sanación de la maestra Sonia. ¿Qué le dice usted a la gente que vengan a curarse aquí?
1: Sí.
0: Que vengan a curarse.
1: Sí, que se venga a curarse aquí con la maestra Sonia.
0: Porque aquí sí viste la verdad y ya habías visitado muchos lugares y no te habías podido curar, ¿verdad, hermana?
1: Sí, me fui allá en los doctores, pero nadie me cura. Pero gracias, con la maestra Sonia, ella lo cura.
0: Vaya, muchas gracias, hermana.
2: Así es.
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0: grande.
1: Gracias, Leo, gracias.
0: Grande, grande.
1: Qué alegría.
2: 19 horas con 40 minutos.
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0: 19:59.
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0: 20 horas con 15 minutos.
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0: 20:33.
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0: 21 horas con 6 minutos.
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0: 22 horas en punto.
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0: 22 horas con 34 minutos.
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0: 22 horas con 50 minutos.
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0: 23 horas con 26 minutos.
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0: 23:44.
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0 horas con 2 minutos. 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

0: 0 horas con 19 minutos.
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0:39. 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
1: 0 horas con 56 minutos.

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0: Es la 1:13.
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0: Es la 1:31.
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0: Es la 1:48.
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0: 2 horas con 6 minutos.
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0: 2 horas con 43 minutos.
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0: 3 horas con 37 minutos.
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0: 4:13.
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0: 4:31.
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0: 4:46.
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0: 5:04.
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1: Bueno, vamos a reunirnos aquí con la orquesta La Super Congo, Los Tropicales, para que todo el mundo

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1: 5:22.
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0: ¿Qué hace Jenny?
1: Aquí leyendo los chismes.
0: ¿Y qué dice?
1: Pues este dice
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1: En México. ¿Y este otro dice que Jenny Rivera destruye la banda porque graba en inglés? Y este otro dice que se cuelga del éxito de su hermano.
0: Ah, gente.
1: Y que es una borracha.

0: y que no es la socia original, y que le mandó tirar huevos a no sé qué artista, y que se pelea con sus hermanos. What?
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1: 6:21.
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0: primer llamadita que tenemos ya en vivo y en directo, así que vamos a recibir la primera llamada. Nos dice acá el ingeniero de cabina, vamos a darle la bienvenida. ¡Aló!
1: ¿De dónde me llama, me dice? De la Libertad del Rodeo. ¿Con quién tengo el gusto? ¿Cuál es su nombre?
2: Luis Arriba.
1: ¿Cómo?
2: Arriba.
1: Luisa.
2: Mirza Rivas.
1: Mirza Rivas. Regáleme la fecha de nacimiento, por favor, doña Mirza.
2: 1996.
1: Mirza. Mirza. Me llama La Libertad. Amén, en nombre del Padre, del Hijo y del Espíritu Santo, milagroso Señor de Esquipulas, habla, oh Señor Jesús, porque tu siervo oye, habla, oh Señor Jesús, porque tu pueblo oye. Mire, pues hija, si usted me está llamando, está en el derecho y en la obligación de decirle la verdad, pero aquí puedo ver yo que usted está pasando por problemas difíciles, me está llamando porque está confundida, está pasando por problemas, veo enfermedad, veo angustias, hija.

0: te dije, como te dije yo, si tú me estás llamando es porque estás confundida. Y entonces, mira, pues, ¿cómo se llama él?
1: Eduardo.
0: ¿Eduardo qué?
1: Ramos.
0: Amén. Uy, mira, pues, hija, aquí todavía no hay cosas feas, hija amada. ¿Cuándo me puedes visitar en mi casa? Ahora sí, yo mañana voy a estar atendiendo ahí, como, ja, ¿cuándo me puedes visitar y te voy a ayudar? Puedo ver cosas buenas, y cosas malas también, pero tenés que visitarme y te voy a decir que si esta persona te conviene o no te conviene, ¿verdad? Porque yo sé que tú también sentís algo por él, pues.
1: Ajá. Sí, como ya 5 meses de estar hablando y él siempre lleva las cosas pues, en serio, entonces siempre me llamaba con mi mensaje de ayer y hoy no, entonces yo le llamo

0: eso te dije, cuando me llamaste, dije que me estoy llamando porque estás confundida. Entonces, sería bueno que me visitaras y te voy a hacer una protección para que tú seas feliz y poderlos unir, y te voy a decir qué es lo que está pasando más a fondo con este muchacho, ¿viste?
1: ¿Dónde vas a tener mañana?
0: En Camujá, grande. Amén, venite mañana, aquí te voy a atender yo y te voy a ayudar y te voy a dar una protección para que tú puedas estar con este muchacho y ver si te conviene o no te conviene al final, ¿lo viste?
1: Ajá, va, pues, está bien.
0: Bye, y te espero mañana, Belita.
1: Bueno.
0: Amén.
2: 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Llámeme, mi hermano, llámeme, mi hermana. Usted quiere saber si esa persona le es fiel o le es infiel. Si usted quiere saber si esa persona le conviene o no le conviene, llámeme, mi hermano, y venga a mi casa a oración a recibir su milagro de fe. 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
3: Así que papel y lápiz para que usted pueda apuntar mi línea privada y mi dirección. Estamos subiendo.

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Usted que me escucha a través de esta radio, a través del internet, que Dios me lo bendiga. Alguna persona que no pueda ser de Camojá, que no es de aquí cerca, también lo podemos atender en Huehuetenango. También lo podemos atender en Huehuetenango, mi hermano, en Cuilco, Huehuetenango, en Tacaná, San Marcos, en Tejuta, San Marcos. Un saludo para toda esa gente de San Pedro Necta, un saludo para toda esa gente de Camojá, de San Antonio, de Santa Ana. Un saludo para toda esa gente de Jacaltenango, de La Mesía, que Dios me lo bendiga. Aquí estamos trabajando, llevando liberación, llevando sanidad y prosperidad para todas las personas. 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Dios lo bendiga. Usted que me está escuchando en San Marcos, en Huehuetenango, en Colotenango, en Cuilco, usted que me escucha en Concepción de Utuapa, en Quetzaltenango, en Huehue,

a su hogar, a ayudarlo, a llevarle liberación, a llevarle sanidad y prosperidad a las personas, porque para eso hemos venido a este lugar, hemos venido a este mundo, para esto Dios nos ha puesto, para esto la congregación me ha puesto delante de estos micrófonos para decirle a usted la verdad, para decirle a usted lo que usted está pasando, si es natural o si es sobrenatural, si esa enfermedad que usted tiene es puesta por una mano enemiga o si es puesta por una persona que a usted simplemente le tiene envidia. Venga mi hermano, venga mi hermana, y no se quede con la duda, no se quede con las ganas. Usted que vive sufriendo de esa enfermedad, usted que vive sufriendo, mi hermano, usted que no encuentra alivio, usted que solo gasta y gasta su dinero, mi hermano, venga a mi casa de oración, mi hermano. Tráigame a su papá, tráigame a su mamá, tráigame a su hijo enfermo. Usted que tiene un hijo perdido en el vicio del guaro, en el vicio del alcohol, llámeme mi hermano, que podemos ayudarle con muchísimo gusto, porque lo que para el hombre es imposible, para Dios es posible. Y aquí estamos llevando liberación, llevando sanidad.

México que me escuche también, que Dios me lo bendiga, mi hermano, estamos trabajando acá en nuestra casa de oración de 8 a 5 de la tarde. Venga, mi hermano, un saludo también para toda esa gente que me ha estado llamando desde Estados Unidos, a toda esa gente que me escucha a través de la vía en internet, que Dios me lo bendiga. 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

0: y me esperas en el Ban Rural, decide que o le paran las camionetas, ahí te quedas y ahí yo te voy a traer.
1: Ahí te llamo mañana.
0: ¿A qué hora vas a venir?
1: A las 6:30.
0: ¿Vas a salir de tu casa a las 6:30?
1: Ajá.
0: Vaya, yo te voy a llamar a las 6 y vamos a platicar, ¿oíste?

0: 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Usted que me escuche, cuente. Mejor venga usted mismo a comprobar ese daño y esa maldad que usted tiene, que le han hecho por alguna envidia. Venga a mi casa de oración y aquí vamos a ayudarlo en el nombre poderoso de Jesús. Que Dios me lo bendiga. Amén.
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1: 7:08.
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1: 7:24.
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0: 7:49.
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0: 8:11.
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0: PM te da la hora.
1: 8 horas con 22 minutos.
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0: 8:29.
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Hola, muy buenos días, qué gusto poder saludarlos. Ya me encuentro en cabina, los acompañaré desde las 9 de la mañana a 12 del mediodía. Sean bienvenidos a La Comadre. Con la bendición de Dios vamos a iniciar esta programación.

llena de puros éxitos. Tenemos cumbias románticas de los Bukis, Temerarios y todo el duranguense para bailar. Comunícate ya mismo al número 5544-9640. Queremos saludarte y damos inicio con nuestra programación con esta canción de los Bukis, Acepto mi derrota.

0: AM te da la hora.
1: 9:21.
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Seguimos con más de la buena música. Escuchamos Que levante la mano de Los Ángeles de Charlie para complacer a Elena de Ixta. Gracias, también te deseo un feliz día lleno de bendiciones.

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0: 5544-9640.
1: Hola, preciosa, una buena mañana. Porfa, ¿será que me puedes pasar la canción? Solo quiero olvidarte de Los Temerarios. Para complacer a Flor de China, cual San Pedro Necta, feliz día.

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Dame tu amor de Larry Hernández para complacer a Leo Vázquez, quien se encuentra en la ruta y todos los días está escuchando La Comadre a todo volumen. Feliz día y bendiciones para ti. Nos vamos con este tema de Larry Hernández.

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saludito muy especial para Anita. Ella nos escucha desde la ranchería Los Riesgos de parte de su querido esposo. Dice que la quiere mucho y también nos solicita el tema Mi Bello Ángel de los Primos MX.

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1: Nos vamos con más complacencias. Sari nos pide este tema, hermoso cariño, para saludar a sus tres niños. Ellos nos escuchan desde Ejido, 20 de abril. Saludos y bendiciones para los peques. Nos vamos con este tema, hermoso cariño.

Envía tu mensajito al número 5544-9640 y dime dónde me sintonizas y qué canción quieres escuchar. Nos vamos con este tema, Después de ti, ¿quién?, de la adictiva banda San José de Mesillas. Así que escuchen este tema que sin duda alguna pues está bastante bonito.

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10 de la mañana con 41 minutos y en la comadre seguimos imparables, complaciendo con las mejores canciones, con los mejores éxitos que ustedes nos solicitan. Escuchamos el tema, a veces tú, a veces yo, de La Apuesta, para complacer y saludar a los amigos de Río Grande, La Trinitaria.

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1: Hola, muy buenos días. Sería tan amable de complacerme con una canción, ¿Por qué no eres libre?, de Exterminador, para complacer a Elizabeth y aquí de la Candelaria. Y un saludo muy especialmente para usted. Que tenga buen día. Gracias.

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Síguenos en nuestras diferentes redes sociales y no te pierdas nada de nuestro contenido en Facebook, TikTok e Instagram como La Comadre Frontera, y nos vamos con este tema de ¿Por qué te conocí? De Los Temerarios.

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1: 11 horas con 22 minutos.
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Un saludo muy especial para todas las personas que nos escuchan desde Tehuacán, Puebla, San Pedro Necta, La Democracia, La Mesilla, donde quiera que nos estén escuchando. Muchísimas gracias por siempre escuchar La Comadre 105.3 FM. Que tengan un maravilloso día. Nos vamos con más complacencias para complacer a Jordi Matías. Volveré a

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Un saludo muy especial para todas las personas que nos escuchan en Río Grande, La Trinitaria, también para el grupo musical Los Chicos del Amor. Complacemos con este tema, Estoy en Solitario, para complacer también a una amiga que nos escucha en Santiago, Chimaltenango. Que tengan un bendecido día y nos vamos con este tema.

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También aquí nos piden un saludo muy especial para Brandon, que está trabajando en el taller multiservicios básquet de Rudolf Figueroa. El saludo lo envía una admiradora secreta de Rudolf, así que un saludo muy especial para esta persona, un saludo muy especial para Brandon, y nos vamos con más complacencia, nos vamos con este tema, Así Como Hoy, de Alegres de la Sierra. Esta vez...

Hola, muy buenos días. Sería tan amable de complacer. Con un saludo, estoy saludando a mi sobrina Evelyn Joana, que el domingo estará cumpliendo años, sus 15 primavera, y como este año, que sigue cumpliendo muchos años más de vida, que la queremos mucho. Y el saludo va de parte de Elizabeth y para la familia Jiménez acá en la Candelaria, y me puede complacer con las mañanitas de los caminantes y una canción, Tu Perfume, de la banda MS. Gracias y un saludo muy especialmente para usted, y que pasa una linda mañana. Gracias, que Dios la bendiga.

Fue un gusto poder acompañarlos, ya me tengo que ir, así que fue un gusto poder acompañarlos. Nos vemos el día de mañana a las 9 de la mañana para poder acompañarlos durante 3 horas. Los dejo con esta canción de las mañanitas, así que muchas bendiciones para esta princesa que va a cumplir 15 años. Nos vemos el día de mañana, que tengan un maravilloso día.

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1: Buenas tardes. Buenas tardes, La Comadre. Hola, buenas tardes. Mi nombre es Sergio Rosario, el gato de la comadre. Sí, el Mish, el Wish, el Miau Miau, el de las siete vidas de la comadrita 105.3 FM. El día de hoy los voy a acompañar hasta las 3 de la tarde, señoras y señores. Nos dijeron, bueno, gato, te toca la programación de 12 del mediodía a 3 de la tarde. Y con mucho gusto seguimos calentando motores porque ya nos estaremos ubicando ya en nuestro turno peculiar, en nuestro turno que vamos a tener de ahora en adelante. Pero el día de hoy hacemos un paréntesis y nos vamos a las 12 para las 3 de la tarde. Tenemos complacencias, saludos, mensajitos. A ver qué es lo que quieren pedir el día de hoy. A través de nuestras vías de acceso vamos a estar compartiendo con ustedes mucha información, no solo en TikTok, sino que también en Facebook. Vamos a estar saludándolos por ahí. Así que iniciamos turno con el pie derecho, con muchas ganas de hacer bien las cosas. En este día, miércoles, mitad de semana, miércoles 7 de octubre del año 2026. Una mañana un tanto nublada acá en la cabecera departamental de Huehuetenango. Y les comento que también lluviosa, porque ya se hizo presente la lluvia en horas de el mediodía. Me imagino que en muchos lugares también, allá en Todos Santos, Cuchumatán, ya la lluvia se hizo presente. A ver, repórtense de Nentón, de la región Huista, de San Pedro Neita, La Libertad, La Democracia, del sureste mexicano. ¿Cómo están los diferentes ejidos allá en el sureste mexicano? ¿Cómo está la Trinitaria, Comitán, las Margaritas? ¿Cómo está el clima el día de hoy? Los vamos a estar acompañando, así que bienvenidos al turno de su servidor hasta las 3 de la tarde. Y le ponemos saborcito a ese mediodía acá en La Comadrita, la radio que está imparable.

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Rápidamente, 12 del mediodía con 17 minutos en todo el territorio nacional. 12:17. Se preparó. Vamos con más ritmo. Ya vengo revisando WhatsAppero de la comadre que me van a pedir algo romántico para acompañar la lluvia en esta tarde. Vamos con más de lo que me van pidiendo en esta tarde fenomenal del día miércoles acá en la radio que está imparable.

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3: Estoy de vuelta para seguir.

viene otorgando un homenaje. Es dedicada a esta feria al escritor jacalteco, el doctor Víctor Dionisio Montejo. Para los que son de la región Huista o Jacaltenango y nos escuchan, pues él es un escritor muy reconocido a nivel nacional, que es oriundo de Jacaltenango. Entonces esta feria del libro es dedicada por todo ese trabajo en sus libros, en esas publicaciones que ha hecho en sus libros, el doctor Víctor Dionisio Montejo, oriundo de Jacaltenango. Él fue homenajeado el día de hoy y precisamente por eso les comento, porque es un orgullo jacalteco, es un orgullo de la región que si ustedes no lo sabían, pues es un escritor muy reconocido, oriundo de Jacaltenango. Tiene diferentes obras literarias y también una historia personal muy, pero muy bonita. Bueno, muy bonita en este momento, porque en su momento también fue muy, muy complicada. Él se fue del exilio a Estados Unidos por los libros que él había escrito y publicado. En su momento había una guerra acá en Guatemala. Y por escribir, por tener algunos libros de protesta, era perseguido por altos mandos. Entonces el doctor Víctor Dionisio Montejo, él emigra o tuvo que irse exiliado para resguardar su vida como escritor de protesta. Entonces, en ese entonces no había tanto la libre expresión. Entonces, él se va exiliado a Estados Unidos, en donde hace una vida, en donde se sigue estudiando, donde aprende un tercer idioma y se gradúa con honores en una universidad de Estados Unidos, en la Universidad de Connecticut. Y se gradúa como doctor en antropología. Entonces es un orgullo jacalteco, es un orgullo de la región que hay que realmente resaltar. Y si usted no lo conoce, usted no lo conocía, pues ahora ya lo conoce. Cuando se le pregunta algún escritor de la región, si hay un escritor jacalteco, el señor Víctor Dionisio Montejo. Y si usted tiene la chance de leer alguna de sus obras literarias, pues sería bueno también, porque tiene mucho de mérito este homenaje por todo lo que él ha aportado a la literatura guatemalteca y la literatura de la región. Así que el día de hoy tuvimos el gusto de poder platicar con el doctor Víctor Dionisio Montejo, oriundo de Jacaltenango. Y por ahí vamos a estar compartiendo un saludo que le deja a todos los seguidores de las redes sociales de La Comadrita. ¿Ok? Señoras y señores, vámonos a lo que te truje, chencha, que es a las canciones que me piden, las canciones que me han solicitado y me pidieron algo de Capaz de la Sierra. Y con mucho gusto voy complaciendo. Al regreso vengo revisando el WhatsAppero de La Comadre. 12 del mediodía, 50 minutos. 12:50.

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0: Alo, macho, macho. Lo prometido es deuda, señoras y señores, porque voy a revisar el WhatsApp pero de la comadre en este momento. A ver, a ver, a ver, ¿qué es lo que me están enviando? ¿Qué es lo que me están pidiendo a través de el WhatsApp pero de la comadrita? Bueno, también vamos a recibir llamadas. Tengo llamadas por acá. Vamos a recibir esta llamada. A ver, comadre, aló, muy buena tarde. Hola, ¿con quién tengo el gusto?
1: Buenas tardes.
0: Sí, buena tarde. A ver, ¿con quién tengo el gusto?
1: Con José de Jesús.
0: Josecito, dígame, ¿de dónde me llama?
1: De Efraín Gutiérrez.
0: Muy bien, ¿y qué me va a pedir el día de hoy? A ver, cuénteme.
1: Una
0: canción. Ajá, a ver, ¿cuál?
1: De esta, de la de Banda Machos.
0: Ajá, ¿cuál de Banda Machos?
1: Una historia sin fin.
0: Una historia sin fin. Muy bien, con mucho gusto. ¿Algún saludo?
1: Aquí un saludo para la carpintería del Jaguar.
0: El Jaguar, muy bien, con mucho gusto. Vamos a complacerle. ¿Algo más?
1: Controla la cámara.
0: Muy bien, con mucho gusto, le vamos a complacer. Que tenga usted buena tarde.
1: Dale.
0: Oh, pues, bueno. Por ahí teníamos ahí retorno muy retrasado por allá con mi compa allá en Carpintería El Jaguar. Tengo llamadas, respondo esta comadre. Aló, muy buena tarde.
2: Hola, gatito, buenas tardes. ¿Me puedes pasar una canción?
0: Con mucho gusto, Abel, ¿quién habla?
2: Lenny de Comitán.
0: Lenny, preciosa de mi vida, gusto de saludarla. Lenny, ya tenía ratón.
2: Igualmente.
0: Ya tenía ratoncitos de no escucharla. ¿Cómo le ha ido?
2: Muy bien, muy bien. Aquí escuchando la comadre, la mejor radio.
0: Ah, muchas gracias, Lenny, preciosa. A ver, ¿por dónde anda? Por Comitán, ¿verdad?
2: Ajá.
0: Muy bien, ¿cómo está el clima por allá?
2: Está lluvioso.
0: Lluvioso, ajá, hace frío. ¿A qué se antoja? ¿Un cafecito o a qué? ¿A un chocolate?
2: ¿Un chocolate con pan?
0: Un chocolate con pan, ¿verdad? ¡Ah, qué rico! Váyaselo preparando, alistando, porque ahí llego.
2: Aquí lo espero.
0: Ah, Lenny, preciosa de mi vida, qué bonita. A ver, ¿qué canción me va a pedir, mi amor?
2: Escondidos de la Adictiva.
0: Escondidos de la Adictiva. ¿Algún saludo?
2: No, nada más para ti.
0: Gracias, Lenny, preciosa, que tenga usted buena tarde.
2: Igualmente, hasta luego.
0: Adiós, gusto de saludarla, qué bonito saludarla de nuevo, Lenny. Escuchar su hermosísima voz desde el sureste mexicano, allá en Comitán de Domínguez, Chiapas. Ya no lo dijo Lenny, está lloviendo. Allá en Efraín Gutiérrez están mis compas allá en la carpintería El Jaguar. Me pide música de Banda Machos, mi compita. También trabajando arduamente en esta jornada laboral del día miércoles. A ver, ¿tenemos más llamadas? ¿O me voy con mensajes? A ver, ustedes me dicen, ¿sigo con llamadas al aire o me voy a revisar mensajitos?

0: Muy bien, voy con mensajitos por acá. Tengo mensajitos, lo escuchamos.
1: Hola, muy buenas tardes.
0: Buenas tardes. Sería
1: tan amable de complacerme con una canción. Yo solo quiero darte un beso de Prince Royce para complacer a Elizabeth de acá de la Candelaria. La comadre está imparable. Feliz tarde.
0: La comadrita está imparable, música de Prince Royce. Vamos a buscarla y con gusto. Hola, buenas tardes, gatito. Pásame la canción de Los Amos de Nuevo León. Para saludar a Cari allá en Chamic. La comadre está imparable. Cari, preciosa de mi vida. Con mucho gusto le vamos a complacer.
2: Chiquiteta. Macho, macho.
0: Ahí está Cari bonita, escuchando desde Chamic. Y me pide música de Los Amos de Nuevo León. Hola, buena tarde. Le quiero mandar un saludo. Vamos a ver, dice, vamos a ver por acá. Hola, buena tarde, la comadre. Le quiero mandar un gran saludo a mi esposa, que se llama Anita Díaz, que nos escucha en Ranchería Los Riegos. Y el saludo lo manda a su esposo, que la ama mucho y que la quiere mucho. Ajaja. De parte del señorón de la casa, de parte de su esposo, para su esposita, que se llama Anita Díaz, le manda besito de cocholate, besito de fresa y besito sabor a chicle. Ahí está. Dice, me gustaría mandar un fuerte abrazo, saludos a Leo también, que trabaja en la ranchería Los Riegos, que es un buen compa, dice. Y la canción de Chente Fernández, Las Mujeres Divinas, con mucho gusto. Ahí está entonces, de parte de su esposo, para su esposa Anita Díaz allá en Los Riegos. De parte de su esposo, que la ama y la quiere muchísimo, así como dice el Chavo del Ocho, muchísimo. Y ya escucharon ustedes los besitos que le manda el esposo a la esposa. Y también un saludo para el compa Leo, allá en Ranchería Los Riegos, me tienen a todo volumen. Hola, buena tarde, me puedes complacer con la canción de Bronco. Estoy escuchando desde la colonia Las Delicias, municipio de La Trinitaria. No me dice su nombre. A ver, a la fiel oyente que me pide música de Bronco, con mucho gusto, hasta Las Delicias. Hola, buena tarde, gatito, me pasas la canción de Banda Machos. Dice, le saluda Rosy desde Comitán, la comadre está imparable. Rosita preciosa de mi vida, gracias por su sintonía.
2: Chiquiteta.
0: Buenos días, pásame un saludo para Brandon, que está trabajando en el taller Multiservicios Vázquez, allá en Rodolfo Figueroa. Un saludo de parte de una admiradora. De parte de una admiradora.

0: 그렇죠, 그렇죠. 시크릿도 시크릿도. ¿Por qué lo digo así? Porque es secreto, secreto. Bueno, ahí está, trabajando en el taller de Multiservicios Vázquez, allá en Rodolfo Figueroa, mi compa Brandon. ¿Cómo se grita por allá, mi compa? Vámonos con otro mensajito, lo escuchamos.
1: Hola, Gatito, buenas tardes. Me puedes escuchar una gran canción de los Tigres del Norte.
0: ¿Cuál, mi amor?
1: Como falsa, soy Norma Gente de Santos Cuchumatán. Está lloviendo toda la mañana. Gracias, un saludo para ti.
0: Saluditos para usted, preciosa de mi vida. A ver, se me escapa el nombre de esta oyente. A ver, ¿cómo se llama?
1: Hola, Gatito, buenas tardes. Me puedes escuchar una gran canción de los Tigres del Norte. La tumba es falsa, soy Norma Gente de Santos Cuchumatán.
0: Norma.
1: Está lloviendo toda la mañana. Gracias, un saludo para ti.
0: Normita preciosa de mi vida. Ahí en todos Santos Cuchumatán anda lloviendo. ¡Ay! ¡Qué rico para sentarnos y tomarnos una tacita de café, ¿verdad que sí, Normita? Saludos para usted y besito para usted. Besito sabor, sabor a fresa que sabe a chocolate, ¿ok? Bueno, vámonos a lo que te truje, chenche, que es complacer lo que me piden. 1:18 p.m. en la radio que está imparable.

0: PM te da la hora.
1: 13 horas con 21 minutos.
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0: Si lo sabe Dios, que lo sepa el mundo entero, mi amor. Tú eres la dueña de mis besos.
1: A lo macho, macho.
0: La dueña de mis suspiros. La dueña de mis sueños. Y muy pronto la dueña de mis quincenas también. Así lo dice la canción de Banda La Adictiva. Bueno, me voy con más de lo que me están pidiendo. Buena tarde, gatito. Un saludo para Cervelio Pérez García. Aquí escuchando en Intecap. Aquí escuchando a todo volumen la canción. Me piden música de los Tigres del Norte. Mi compa Cervelio Pérez García. A ver cómo se grita ya en Intecap. Eso es todo. Aquí, cerquita, ¿qué es? Zona 10 es ahí, zona 9. Cerquita acá de la Comadrita 105.3 FM. Las instalaciones de Intecap, ahí los tienen a todo volumen. A ver, mi compa Cervelio Pérez García, que andan estudiando mecánica. Que andan estudiando ahí en Intecap. ¿Qué cursos andan sacando? Cuéntenos. Ahí andan escuchando La Comadrita a todo volumen y quieren escuchar esta canción y con gusto vamos complaciendo.
2: Yo no soy su mandadero.
0: Esta es la canción que me piden mi compa Cervelio Pérez García. Ahí anda a todo volumen con La Comadrita. Escuchando, bueno, vamos, me escribe ahí, trabajo en construcción, dice, ah, bueno. Ahí anda trabajando, bueno, que suene la canción de los Tigres del Norte.

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1: Bueno, el tiempo pasa rápidamente. Ya me voy al corte comercial, pero no le cambien porque tengo más canciones pendientes de lo que me siguen solicitando a través del WhatsApp de la comadre. Más adelante también tengo un en vivo en TikTok, así que no le vayan a cambiar. Y también los invito para que nos sigan en nuestras plataformas digitales. En este momento acabo de compartir una publicación de El Orgullo Jacalteco, el escritor, el doctor Víctor Dionisio Montejo, que nos dejó un saludo por ahí para las redes sociales de la comadrita. También al hijo de nuestro premio Nobel de Literatura, al hijo, al señor Miguel Ángel Asturias Amado, que también fue parte de la inauguración de la Feria del Libro el día de hoy. Ahí tenemos ahí los saludos correspondientes en nuestras plataformas digitales. Pero también voy a tener en vivo al Ratón Pérez. Quiero saludar a mi compa el Dubancho. Así se pronuncia. Constructora el Dubancho. Ahí está mi compa trabajando arduamente. Dice mi compa Sarbelio Pérez García, de la constructora Dubancho. Andan construyendo una vivienda muy bonita, va a quedar, mi compa. Usted sí le sabe. Es de 7 metros por 6. Ah, bueno. Ahí anda trabajando arduamente. Y gracias por estar en sintonía de la comadrita. Voy al corte comercial, pero no le cambien, porque al regreso vengo complaciendo con más de lo que me piden.
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Atención al tiempo, 1:46 en La Comadre. Macho. 1:46. Bueno, ya muy pronto.

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0: Estoy de vuelta en la programación de La Comadre 105.3 FM. Y lo prometido es deuda. Tengo ya listo el en vivo de TikTok. Así que para los que me quieran acompañar en el en vivo de TikTok, vamos a estar ya en breve. Pero también en esta hora voy a revivir un segmento de competencias de La Tocamos y La Volamos en este día miércoles. Ya para ir calentando motores de segmentos que van a venir en el show del gato de La Comadre. Y este es uno de los segmentos que ustedes ya se la saben. Competencias al estilo de La Comadrita 105.3 FM. Así que vamos a tener La Tocamos y La Volamos en esta hora. De 2 de la tarde a 3 de la tarde vamos a tener. Y vamos a invitarlos para que vayan a participar marcando nuestros números telefónicos, el 5544-9640 o el 7947-1925. Voy con la presentación y al regreso ya vengo con las primeras competencias de esta tarde.
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1: En esta tarde, el día miércoles, ya estoy listo a través de el TikTok de la comadre y también a través de el 105.3 FM de la radio que está imparable. Tengo competencias en esta hora, de 2 de la tarde a 3 de la tarde, tengo competencias y la tocamos y la volamos. Las competencias más originales de la radio están acá en la comadre. Segmentos que estamos reviviendo aquí en esta tarde, el día miércoles, la tocamos o... ¡la volamos! Ustedes van a decidir qué canción suena a través de nuestros números de acceso a cabina. ¿Estamos listos? Vamos a presentar canción número uno. A ver, señor productor. Ah, bueno, vamos con esto a decirle cuál es nuestro número de WhatsApp para que participen.
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1: Ahora sí, estoy de vuelta para presentar las primeras competencias de esta tarde a través de la comadre 105.3 FM. ¿Estamos listos, señor productor? Vámonos con la dinámica de este día miércoles. Y la dinámica, a ver, muéstremela bien. ¡Oh! La dinámica del día de hoy es todos contra todos. Así que todo el regional mexicano se va a enfrentar y se van a ver las caras en este momento. Todos contra todos en la comadrita. Así que presento canción número uno.

Esta es la canción número uno que viene a participar en ese momento. El dueto que está rompiendo en las plataformas digitales y también en las radios en México, Estados Unidos y Latinoamérica. Ricardo Arjona, junto al grupo Firme. La canción se llama Amor Factura, canción número uno.

Esta es la canción número uno que viene a participar. Momento, Ricardo Arjona, Grupo Firme, porque presento canción número dos. A ver, ¿quién viene a presentarse en la canción número dos? Suena así.

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1: Momento, Julián Álvarez, momento, Ricardo Luna, porque nos vamos ya con llamadas. 5544-9640 y el 7947-1925. ¿Cuál de las dos tocamos? ¿Cuál de las dos volamos? Ricardo Arjona y Grupo Firme o Julián Álvarez, la canción número 2. A marcar nuestras líneas telefónicas y a decirme qué canción, a quién canción le da su voto. A ver, tengo llamadas y tengo llamada por acá. Respondemos, comadre. Aló, muy buena tarde.
2: Hola, gato, muy buenas tardes.
1: Hola, ¿con quién tengo el gusto?
2: Aquí le habla Mari de Ixta.
1: Hola, Mari preciosa de mi vida, bienvenida a la programación. Dígame, mi amor, ¿a cuál tocamos en esta tarde?
2: Para la número uno.
1: ¿Para la número uno? ¿Estás segura?
2: Así es.
1: Segurísima.
2: Gracias.
1: Suena su canción. En las competencias de esta tarde, en La Tocamos y La Volamos, suena Grupo Firme y Ricardo Arjona. La tocamos o... La volamos. Saludos para Vladimir, que está en sintonía de nosotros el día de hoy. Está de manteles largos.

fin, las canciones que vienen a competir el día de hoy, reviviendo el segmento de La Tocamos o La Volamos, las competencias más originales de la radio.

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Estoy de vuelta con más de La Tocamos y La Volamos. Gracias a los que se reportan a través del live de TikTok. Gracias a Michelle. Esteban, gracias por darle tap tap a la pantalla. ¿Quién es más? Rosita, un saludo para Santana Huiza. Gracias, Rosita. Tabita también. Onofre, dándole tap tap a la pantalla. Saludos desde Mish. Se saluda Juanita en San Sebastián, Huehuetenango. Fuerte abrazo. Gracias, Juanita. Giseli de La Libertad reportándose conmigo. Y ya muchos dándole tap tap a la pantalla en nuestro live de TikTok. Aquí estamos. Vámonos a presentar canción número uno. ¿Están listos? Presento canción número uno. Y esta canción con una tacita de café, viendo la lluvia caer. Mi eterno amor secreto se llama esta canción. Ah, canción número uno.

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1: Esta canción es la número uno, que era de Marco Antonio Solís, una canción de 1999. Momento, Marco Antonio Solís, porque presento canción número dos.
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1: Un saludo especial para Vini Gato. Una canción dice: desde Naples, Florida. Ahí trabajando y escuchando en el restaurante. Saludos, Mari también. Esta es la canción número 2.

0: Momento, Banda El Recodo. Esta es la canción número 2. Porque te quiero, se llama esta canción de Banda El Recodo. Vámonos con llamadas, a ver a quién le dan su voto. Comadre, aló, muy buena tarde.
1: Hola, gato, muy buenas tardes.
0: Hola, ¿con quién tengo el gusto?
1: Con Naomi, aquí en Los Poles, San Pedro
0: Nuestro. Naomi, preciosa de mi vida, dígame, mi amor, a ver cuál tocamos ahí en Los Coles.
1: Para la primera.
0: ¿Segura?
1: Segurísimo.
0: Suena su canción. ¿La tocamos o la volamos? 2 de la tarde, 27 minutos en La Comadre.

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1: Estoy de vuelta. Te escucho acá en Colonia Las Delicias, municipio de La Trinitaria. Gracias, Amari. Hola, saludos, compa Gato, dice Gerson. Saludos, Sergio Rosario. Gracias a quienes se reportan conmigo. Mari también dice: ando triste. Ah, se anda triste, Mari. Bueno, le mandamos un saludo para Mari. Vamos a irnos con la siguiente competencia, canción número uno. A ver, ya la tengo lista, señor productor. Vámonos a presentar canción número uno.

Momento Grupo Brindis. Esta canción es la número uno, Gata, la Gata Bajo la Lluvia. Ahora presentamos canción número dos y dice así. Un saludo para Auroris, que se reporta conmigo. Gracias también a mi compa Simón, allá en San Pedro Necta. Normita de Nimás, San Pedro Necta también. Y hablando de lluvias, 1995, Leandro y Leonardo. Temporal de amor.

0: Momento Leandro y Leonardo, momento Grupo Brindis, porque me voy con llamadas. A ver, tengo comunicación por acá, comadre. Aló, muy buena tarde. Hola, hola.
1: Buenas tardes.
0: Buenas tardes, ¿quién habla?
1: Gracie.
0: Hola, Gracie, ¿por qué tan sonriente? ¿De dónde me llama Gracie?
1: Del Jute.
0: Del Jute, muy bien, mi amor. A ver, ¿cuál tocamos en esta tarde?
1: ¿Me puedes pasar un saludo?
0: A ver, ¿para quién?
1: Para mi primo Neymar Vladimir.
0: Ajá.
1: Que hoy está de manteles largos.
0: Ajá, hoy cumple años.
1: Cuatro
0: años. ¿De parte de quién va el saludo?
1: De Brace y Juliet.
0: Brace y Juliet, muy bien. ¿Algo más? A ver. Muy bien, ¿qué más?
1: Una canción.
0: A ver, ¿qué canción? Muy bien, de cumpleaños.
1: Sí.
0: Muy bien, gracias por su reporte, Gracie, gracias por su reporte. Mientras ponemos la canción de los caminantes, estoy en competencia, así que dejo libre nuestra línea telefónica. Ya vamos a saludar al primo Neymar. Solo déjeme terminar con esta competencia. La tocamos y la volamos. Canción número uno, Brindis. Canción número dos, Leandro y Leonardo. ¿Cuál de las dos queremos escuchar? A ver, ustedes me dicen, gracias a los que están dando de tapa la pantalla. Gracias a Auroris. Gracias a Mérida Vázquez también, que se reporta conmigo. Tengo llamada. A ver, comadre, muy buena tarde.
2: Gato, buenas tardes.
0: Buenas tardes, ¿quién habla?
2: Me llamo Juan.
0: ¿Qué dice mi compa Juanito? ¿De dónde?
2: De Comitán, Domínguez, Chiapas.
0: Eso es todo, allá en Comitán. ¿Cuál tocamos y cuál volamos?
2: La segunda.
0: Tocamos la segunda, ¿seguro?
2: Seguro.
0: Segurísimo.
2: Segurísimo.
0: Suena su canción. ¿La tocamos o la volamos?

Un temporal de amor precioso en mi vida. Ay, ay, ay. Canciones con este clima. ¿A poco no? Se pone uno a suspirar. A ver, dice una canción, algo de Fugitivos me andan pidiendo. Vamos a revisar aquí los mensajitos que caen por acá. Mari dice: saludos, Eddie. Dice: vamos a revisar por acá. Vamos, dice, ¿qué pasó con? Bueno, vamos de nuevo. Saludos cordiales, colega, dice foto. Foto Rudin. Ahí están, Foto Rudin. Gracias por darle tap tap a la pantalla, mi compa Foto Rudin. Ángel Ramírez, un saludo para mi amigo Chris, que trabaja en el taller Don Coca, dice. Ahí está mi compa Chris. ¿Quiénes más andan por ahí? Un saludo para mi amigo Chris, que trabaja en el taller Don Coca. ¿Quiénes más andan dándole tap tap a la pantalla? No, hombre, estamos románticos en esta tarde. Vamos a irnos con la siguiente competencia. La dinámica del día de hoy es todos contra todos. Bris, hola gatito, buena tarde. Gracias, Bris. Saludos, compa gato, gracias. Presento canción número uno.

Ellos son los dos de Tamaulipas. Canción número uno. Esta canción se llama Ayúdame. Canción número uno.

Esta es la canción número uno a cargo de los dos de Tamaulipas. Aquí estoy escuchando y ni más San Pedro Neita, dice el creo Simón. Gracias a quienes se reportan conmigo. Momento dos de Tamaulipas, porque presento canción número dos y dice así. Un saludo para la familia que escucha allá en Nuevo Porvenir, en Río 8, San Pedro Neita. Gracias, Mérida Velázquez. Esta es la canción número 2. A cargo de los alameños de la sierra. Esta canción es para aquellas personas que no cumplen su palabra. Prometen, prometen y prometen. Canción número 2.

0: Con una amiga.
1: Ah, amiguita, a ver. Voy a adivinar, su nombre empieza, vamos a ver, su nombre empieza con la letra B.
0: Sí.
1: Ah, sí, le atiné. Le atiné con la B, letra B. Ni sabía, solo hice calculando y mire, salí que sí. Tengo poderes mágicos. Oiga, amiguita preciosa de mi vida, ¿a cuál, de dónde me está llamando? A ver, primero.
0: ¿De acá de La Tejera?
1: De La Tejera. Dígame, mi amor, ¿cuál tocamos ahí en La Tejera?
0: ¿Para la primera?
1: Para la primera, segurísima.
0: Segura.
1: Suena su canción. Siempre hago esa pregunta y nunca le atino a la letra. Hoy sí le atiné. Hoy sí le atiné. Adelina dice, hola guapo. Gracias, Adelina, preciosa de mi vida. ¿La tocamos o la volamos? Ahí está Roberto. Gracias, Roberto, por sus

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1: Como dice Mari, ya en la recta final del turno. ¡Claro que sí! A ver, ¿quiénes se reportan conmigo? Me hubiera dado gusto escucharte, dice Mari, gracias. Abner, gracias por darle tap tap a la pantalla. Saludos, ¿quiénes más andan por ahí? ¿Quién es más? El Lobo, gracias. Roberto, dice Roberto, don Casimiro Miralejo, dice: un saludo para el primo Neymar Vladimir, que el día de hoy está de manteles largos, cumpliendo sus pato años de vida. Pato años de vida. Saludos desde Tijuana, Baja California. Allá está mi querido Román. ¿Quiénes más andan por ahí? Un beso, dice, gracias. Voy con la siguiente competencia. ¿Están listos? Pero oigan, esta la vamos a poner como dicen ahí en México, la vamos a poner bien chida. ¿Por qué? Porque esta competencia la vamos a hacer en mensaje de voz, pero de WhatsApp de la comadre. Mensajito de voz. Ustedes me dicen, voto por la 1, voto por la 2, voto por la 1, porque yo sé que estas dos canciones las quisieran escuchar, pero solo una va a ganar. Así que presento canción número 1. Dice así.

0: Un saludo para María Aguilar García, que se reporta conmigo también. La última y nos vamos.
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0: Esta canción es de 1993 a cargo de Los Temerarios.
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0: Esta canción se llama
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0: Me enamoré por tu forma de ser.
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0: Y esa carita angelical. ¿Cómo no me iba a enamorar de ti, mi amor?
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0: Esta es la canción número uno. Se llama Eres un sueño. Sí, tú eres un sueño.

Momento temerario si eres un sueño, porque voy a presentar canción número 2. Les recuerdo de nuevo, esta competencia va por mensajito de voz en el WhatsAppero de la comadre. ¿Estamos? Así que presento canción número 2 y dice así. No se la esperaban, ¿verdad? Dos de temerarios compitiendo. Esta canción es de 1992, un año antes que la primera. Los oriundos de Fresnillo, Zacatecas, hacen de las suyas acá.

0: Ay, ay, ay. Esta canción se llama Extrañándote, canción número 2 de los Teme Teme. No se la esperaban, ¿verdad? Bueno, señoras y señores, canción número 1, Eres un sueño. Canción número 2, Extrañándote, las dos de los Temerarios. Voy con mensajitos a ver qué es lo que me dicen en mensajitos. Escuchamos.
1: Buenas tardes, gatito. Yo Buenas voto tardes. Por la número 1.
0: Número 1. Bueno, ganando la número 1. A ver, vamos con otro mensajito. Pónganse pilas. Mensajito rápido, a ver. Vamos con un mensajito, a ver.
1: Mi voto es para la primera, porfa. Que lo estoy escuchando de acá de la Candelaria. Atentamente, Elizabeth, gracias.
0: Elizabeth, preciosa de mi vida, besitos a los E. Va ganando la número 1. ¿Puede empatar? Claro que puede encantar. Puede empatar la número 2, a ver, voy con mensajito.
2: Amigo gato, nos podría complacer con la canción número 1. Escuchamos aquí en Efraín Gutiérrez.
0: Efraín Gutiérrez, allá en el sureste mexicano. A todo lo que da. Vamos con el último mensajito. A ver, si todavía extrañándote da patadas de ahogado o no. A ver, mensajito.
3: Muy buenas tardes, gatito. Oye, voy para la primera, por favor.
0: Pues, ¿qué puedo hacer? Pues, ¿qué puedo hacer? Gana la número 1. ¿La tocamos o la volamos?

0: Bueno, y así terminamos nuestro turno el día de hoy. Mandando mensajitos allá en Isnur, San Pedro, ahí también tienen a todo volumen. La Fresita también está en sintonía de nosotros. Saludos desde Unión Cantinil, allá en la Unión Americana también, en New Jersey. Ahí anda los compas trabajando arduamente. Que nunca muera la buena música, dice mi querido Ser Pro Telefón, así se llama en su red social. Micho dice saludos desde la bella Isla Mujeres, México. Allá está el Micho, a sintonía. Me puedes complacer con la canción de Fuiste Tú, de Los Temerarios. Ojo, ojo. Raiden Josué, gracias. Saludos desde Chiapas, México. Gracias a Velázquez. Saludos desde la Esperanza Unión Cantinil. Adiós, guapo, desde la aldea de Chantla. Corazón dice, gracias, preciosa de mi vida, Adelina. Gracias, besitos para usted. Ahí está, Mari. Ya nos vamos. ¿Quiénes más? Llegó el momento de irme al respectivo descanso, pero no le cambien a la frecuencia 105.3 FM, porque ya viene el señor Kevin Vázquez con los cubetazos del día miércoles. Saludos desde Petatán. Gracias, Mari. Besito para usted, preciosa de mi vida. Bueno, señoras y señores, ojalá se escuche mañana. Bueno, vamos a ver cómo estamos mañana. Si nos pusieron turno el día de mañana, no. Bueno, todavía no sé. Pero igual, buen retorno. Gracias, gracias, Mari. Fuerte abrazo para usted. Tacita de café y sigamos disfrutando de la buena música, porque se viene el señor Kevin Vázquez con más de la programación. Mi nombre es Sergio Rosario, el gato, el Mish, el Wish, el de las siete vidas, de la comadrita 105.3 FM. Será en una próxima. Regreso. Feliz tarde. Hasta la próxima.
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0: buena tarde. Ya estamos por acá en cabina de la comadre para poner el musicón. ¿Cómo es mi compa la situación? A ver, cuénteme.
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vamos a poner cumbia romántica, cumbia con sentimiento de los rehenes. Este exitazo que lanzaron por allá en 1991 y que suena por acá en la comadrita. Repórtate conmigo, dime qué vamos a poner. Escríbenos al 55 44 96 40 de la comadrita.

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2: ¿Cómo extrañamos a las chicas Sparks, hombre? Y hoy aparecen con tremenda rolona. A solicitud de la preciosa Dorita, que está en sintonía por allá en San Martín, Cuchumatán. Buenas tardes, aquí están los ojos negros.

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1: 15 horas con 23 minutos.
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Anita, ya seguimos con la promoción de la comadre 324. Hoy es miércoles, tendremos a ver a las 4 de la tarde los cubetazos de la comadre. No te pierdas acá en la promoción 105.3. ¿Qué más tenemos? ¿Qué más nos sigue solicitando la banda? A ver, ahorita que está lloviendo, pues ahí me pidieron esta canción. No, pues yo creo que todo el gallinero se mojó, ¿sí? La gallina, los pollitos y hasta el gallo mojado. 324.

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0: estás, Marielena? Para mis amigos que están allá en casita ya descansando después de la jornada laboral, es que salieron muy temprano, por eso es que ya regresaron, se dan el lujo ese de regresar temprano, ¿verdad, compa? Pero pues también tienen que levantarse de tempranito. Recuerda que van a trabajar mis compas de repente desde las 4 o 5 de la mañana. Aprovechan en las horas que no hay mucho calor. Ya posteriormente en la tarde pues regresan a casa ya con la satisfacción del deber cumplido. Para todos ellos un fuerte aplauso, por favor. Muy merecido. Para todos mis amigos que andan en el comercio, en las diferentes plazas, mercados, Central de Bastos, donde usted se encuentra en sintonía de la comadre, también reciba nuestro saludo. Choferes, mecánicos, carpinteros, albañiles, barberos, electricistas, ¿quién más? Las señoras de las tortillas, en los comedores, restaurantes, ¿dónde más están trabajando? A ver, ventas de ropa. Sí, en las pacas, bueno, para ellos nuestro saludo también muy especial. Las que venden verduras, bueno, todo el mundo trabajador merece nuestro respeto y saludo desde acá de cabina de la comadre. Hola.
1: Hola, Kevin.
0: Hola,
1: buenas tardes. Me puedes complacer con una canción de Rosita de Oliva, que estoy escuchando desde Escuchimatán. Soy Mari, saluda para ti, que tenga una linda tarde. Adiós.
0: Marita Chula, desde acá te mandamos un besote, mi vida. A ver qué se oiga.

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Oiga, por ahí extraemos música de esa muy romántica, sentimental sobre todo. Adiós. Del grupo Ladrón. Y es que Ladrón en esa época lanzó canciones así muy llegadoras. Y que, pues sí, en cierta parte daban como un poco de indignación por todo lo que aparentemente hacía la chica, este pobre hombre. Acá tenemos al grupo Ladrón, Si Fueras Mi Esposa, 3:54 minutos en La Comadrita.

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0: avanzando con la información. Seguir ahí con complacencias y sobre todo con los cubetazos de esta tarde. Pero para nuestra buena amiga por allá en La Tejera, nos había pedido eso de Marco Antonio Solís con que empezamos los cubetazos de esta tarde. Que todo marche muy bien en tus labores, linda. Bien, vamos a armar entonces los cubetazos con llamadas a través del 55 44 96 40, o también al 79 47 19 25, ese que es el teléfono de la comadre. En los mensajitos también nos puedes decir qué quieres escuchar por esta tarde. Acá estaremos con todo el gusto del mundo, incluyendo tus éxitos. 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Vamos con los reportes. ¿Quién está por acá? Hola, hola, hola, buena tarde. ¿Con quién hablo?
1: Un amigo de San Pedro Meca.
0: Mi amigo de San Peter, bienvenido. ¿Qué dice su corazón, compadre? ¿Qué ponemos?
1: Poner una canción de Antonio Aguilar, Triste Recuerdo.
0: Triste Recuerdo de Antonio, perfecto, mi compa, con mucho gusto, con saludo para quién.
1: Bien, comadre, como siempre, imparable.
0: Así se habla, compita, que esté de lo mejor, gracias por llamarnos.
1: Gracias.
0: Ánimo, pues, feliz tarde, compadrito, por ahí en San Pedro. Tristes Recuerdos del señor Antonio Aguilar. A ver, véngase por acá, don Antonio Aguilar, vamos a escuchar esa canción sota suya. Bien, vámonos. Una comunicación más. 55 44 96 40. Reporte de 79 47 19 25. También dos vías de acceso acá directito a cabina de la comadre. ¿Qué más nos dice la banda en los mensajitos? A ver, ¿quién anda por acá?

buenas tardes. Favor de complacer con la canción el próximo viernes de Espinoza Paz. Saludos a todos los amigos en Comitán Chiapas. Ok, allá con el agradecimiento especial a mis amigos de Comitán Chiapas. Vamos a poner el próximo viernes. No me puso ahí su nombre, pero pues gracias por su comunicación acá en cabina de la comadre. 79-47-19-25. Dice: buenas tardes, compa Kevin. Compláceme con la canción de los Tigres del Norte, La Mesera. Escuchamos en San Pedro Necta. Es parte de Willy. Para Willy, para toda la banda que está en San Peter. Vamos a ponerles ahí La Mesera. Muchas gracias por los reportes, compadrito. Allá desde San Peter. Y tenemos ahí música entonces de los TMTM. Ah, no, no tenemos de TMTM. Tenemos Antonio Aguilar, Espinoza Paz y Tigres del Norte. Es que ahí están llegando algunos mensajitos también que están pidiendo música de los compadres, pero pues hoy tenemos cubetazos.

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0: Nos hace por acá en el teléfono y en el WhatsApp. Hola.
1: Buenas tardes, compa. Adelante. Me complaces con la canción de Calibre 50.
0: ¿De Calibre?
1: Para complacer a Israel aquí de San Martín, Cuchimatán. Gracias, feliz tarde.
0: ¿Cuál de Calibre 50, mi compa? A ver, nos había dicho ya antes, ¿no?
1: Buenas tardes, compa Kevin, me complaces con la canción de Calibre 50, Amor del Bueno.
0: ¿Amor
1: para
0: del
1: complacer
0: bueno?
1: A Israel, aquí de San Martín, saludos, feliz tarde.
0: Calibre 50, ya lo tenemos por ahí en el listado, a ver quién más llega. Dice, me voy a complacer con la canción de MK. No nos dijiste, mi querida Paolita, ¿qué canción quieres, mi vida? ¿Qué pasó? Saludos al maestro Giovanni, que lo escucha desde San Cristóbal de las Casas, Chiapas. Un saludo muy especial a los amigos. ¿Quién más se reporta? Hola.
2: Hola, buenas tardes.
0: Buenas tardes,
2: una canción, porfa, las monjitas. Escuchamos aquí en la colonia Las Cumbres. La comadre está imparable. Un saludo muy especial para usted. Gracias por complacer.
0: Gracias, corazoncito lindo. Que estés de lo mejor. A ver qué más nos solicita por acá. Dicen los mensajitos, buenas tardes, me podría pasar una canción de Pienso en Ti de los Rehenes para complacer a Lucy en la democracia. Saludo para toda la familia Castillo. Bueno, Lucy, gracias por tu comunicación y vamos a poner Pienso en Ti de Rehenes, que la preparamos en este momento y la escucharemos después del corte de comerciales. Este muy buen cubetazo que nos han solicitado. Regresamos en breve acá en La Comadrita.
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parece para escuchar buen musicón acá en La Comadre. 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

a ti de los viernes, dice. Ok, busquemos. Los Mier, la canción que se llama A Ti. Tengo varias de los Mier. A ver, ¿parece esa o no? La coloreteada, muñeca de ojos de miel, te amo, enamorado del amor, amigos y mujeres, cobarde. Tenemos A Ti de los Mier que nos están solicitando. Sí, ya apareció por acá, mi compa. A ver, la preparemos porque... Incluiremos del buen musicón acá en la frecuencia 105.3 FM de La Comadre. ¡Venga!

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0: miércoles de cubetazos, todo lo que quieres escuchar a través de las llamadas o los mensajes. Armamos segmentos de tres rolitas. Cada cubetazo lleva tres peticiones. A ver, nos está pidiendo música. Destape el cubetazo, mi compa. El primer mensajito dice: saludos desde San Cristóbal, Chiapas. Una rola con Brindis, la última canción. La comadre está imparable. Hasta allá en San Cris. Feliz tarde, bandita. Gracias por la sintonía, la comadre. Dice por acá: buenas tardes, ¿cómo están? Bien, gracias. Acá al 100% me podría complacer con la canción del grupo Mojado, Llorar Quedito. Saludos para Fer, que está con nosotros. Gracias, Fernando, por la comunicación. Y pues le hicimos excelente tarde a mis amigos allá por la democracia, que están en sintonía de la comadre 105.3 FM. ¿Quién más se reporta? ¿Qué nos dicen por acá? Me puede complacer con una canción de La Tracalosa de Monterrey, Broche de Oro. Saludos para Almita, dice que está en San Pedro Necta. Bueno, vamos a buscar Broche de Oro, de otra canción buenísima que nos solicitan acá en La Comadre en este miércoles de cubetazos. 5:1, iremos al corte comerciales. Ya tenemos preparado el siguiente cubetazo. Tenemos al grupo Brindis, al grupo Mojado y La Tracalosa de Monterrey. Tres rolotas que sonarán después de este corte.
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1: 17 horas con 20 minutos.
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3: Se dejó venir el chubasco de nuevo. Ya tenemos lluvia otra vez aquí en Huehuetenango, señoras y señores. Es que ha estado así la mayor parte del día. De hecho, toda la madrugada estuvo lloviendo. Llegaron que tipo 8 de la mañana todavía había lluvia. Hubo un lapso más o menos que unos una hora, hora y media. Cayó otra llovizna. Bueno, y así ha estado el día, realmente. Pero pues hay que sacarle mayor provecho al clima. De repente puede usted aprovechar para hacer las labores en el interior de su casa, quizá a ordenar, a limpiar, a quitar el polvo de toda la decoración que tiene en casa, y bueno, hacer las labores que requieren pues ahí atención en la parte de dentro de su hogar, o de la oficina, o del comercio, ¿verdad? También aprovechar para disfrutar de ese delicioso cafecito de altura que tenemos acá en Huehuetenango y claro, en todo el país. Mucha gente que gusta del café de la región. Saludo, por cierto, a todos mis amigos cafetaleros por allá. Fuerte abrazo a quienes trabajan en toda la cadena cafetalera. Porque desde quien lo siembra, desde quien va y cosecha el café, quienes hacen el proceso de secado, de lavado, de secado del café. No, pues es un gran proceso el que lleva el cafecito, pero sí, muy sabroso, qué bien. Amigos, vamos ahí con otro, bueno, no ruletazo, hoy toca cubetazo, mejor dicho. En los cubetazos nos dicen lo siguiente, hola. Adelante.
4: Tu verdadero amor para la familia Rodríguez López, que lo escuchamos desde Comitán Domínguez. Un saludo para usted, le saluda Iván de Jesús Rodríguez López, la comadre es imparable.
3: Esa creo que es del grupo Brindis, ¿verdad? Es mi verdadero amor, se llama la canción. Con mucho gusto. Dice hola radio, la comadre, adelante.
5: Con placer, con una canción, por favor.
3: Con gusto, compita.
5: Adiós, querida esposa de,
3: oh, qué
5: de los Wookiees, por favor.
3: Perfecto, compadrito, con mucho gusto. No me dijo su nombre, pero igual la ponemos. Con mucho gusto. Mi compa Manuel está por allá en Comitán, Chiapas. Ah, bueno. Dice, me pasas una canción de

ver si tenemos ahí Emmanuel Cortés. Y yo creo que es la canción aquí de Amor. ¿Se recuerda esa rolita? Muy buena, por cierto. Bueno, aquí vamos a incluirla con mucho gusto. Tres en el cubetazo. Ahí va la primerita. ¿Siguen viendo tus mensajitos? Nos iremos a estas complacencias posteriormente al corte comerciales y vendrá también un cubetazo más en la comadre.

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2: ¡Pilas bonita! ¡Vivos mis chavos! Dice. Así es, compas, así es, capitán, ¿verdad? ¡Vivo mi chavo! Vamos en este momento a otro cubetazo de la comadre. A marcarle en este momento al 55-44-96-40 o 79-47-19-25. Ya está activo en este momento. Teléfono y WhatsApp, pero los dos en su lugar para que tú marques al rapidín. Me vas a decir qué ponemos en la prueba esta tarde. A ver, ¿con qué nos vamos? Hay notas de voz que llegan, hola.
3: Hola, mi compa, buenas tardes.
2: ¿Qué dice, compita?
3: Complacer con una canción de los Temerarios.
2: Ok.
3: ¿Cómo te recuerdo para complacer a Caballo Blanco aquí en el caserío Ojo de Agua, Peña Blanca, La Libertad?
2: Caballo Blanco.
3: La comadre está imparable.
2: Así le dicen, compita. Ah, qué buena onda. A ver cómo dice el Caballo Blanco. Ah, me llega. Para toda la banda, toda la racilla que está por ahí en sintonía, compadre. Por la Liber en Peña Blanca, La Libertad. Ah, sí, Peña Blanca. Yo quiero ir a Peña Blanca, o sea, tengo curiosidad de conocer ese lugar. ¿Quién anda por acá? Hola.
4: Hola, Karen. Sería tan amable de complacerme con una canción de Grupo Brindis.
2: Brindis.
4: Olvidemos nuestro orgullo. Atentamente, Paola.
2: Me parece muy bien, Verónica,
4: la comadre, como siempre, anda imparable.
2: ¿Para qué estar así peleando, verdad? ¿Para qué andar con orgullo, mi vida? Mejor olvidemos. Y nos dediquemos a ser felices, ¿te parece? Brindis dice presente en este segmento, en este cubetazo. Prepárenme la canción, por favor, mi compa. Olvidemos nuestro orgullo, el Grupo Brindis. ¿Ah? Ya está preparada, perfecto. 55-44-96-40 en un segmento presentado gracias a Hospital Hebrón, sector 61-24, Camote, zona 11. 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Vamos a la comunicación, a los reportes, a través de Guasavero. Bueno, se nos terminó la llamada. 79-47-19-25. Ahí la comunicación, bienvenida en este instante a través del WhatsApp de la comadre y el teléfono. Ambos en su lugar para recibir tu reporte en este momento. Para mis amigos allá por la mesilla, un fuerte aplauso, gente muy trabajadora que dice en sintonía nuestra. Allá por Comitán, por la Trinitaria, por las Margaritas y en toda la frontera. Hola, buena tarde. ¿Aló? Hola, hola. ¿Alguien por ahí? Dice conectando. Creo que hay algún problema de internet por acá. Intentaremos de nuevo. Hola, buena tarde. Se nos pierde la comunicación en el WhatsApp. Pero ahora sí. Hola. Hola, hola. ¿Alguien por acá? ¿Aló? Tenemos comunicación. ¿Quién se reporta conmigo? Hola. ¿Hay problema de señal de internet? Ahora sí, mi vida. Bienvenida, mi querida Florecita, ¿verdad? Dime, corazón, ¿qué vamos a poner, mi vida?
5: Una canción de los rehenes.
2: ¿De rehenes cualquiera, corazón?
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2: Linda canción, preciosa. Con mucho gusto, vamos a incluirla. ¿Con saludo para quién?
5: Saludos para ti, que linda tarde.
2: Igualmente, mi vida, linda tarde. Y recuerda que la comadre siempre está imparable, Florecita. Que estés de lo mejor, un fuerte abrazo, mi vida. Chaucito.
5: Gracias.
2: Iremos a música. Ya tengo a Temerarios, tengo el Grupo Brindis y los Rehenes. Destape tres. Tres seguiditas que se sirven en este momento acá en la comadre. Ay, ay, uy. Sí, es de cubetazos, claro.

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3: Comadre, este es su último cubetazo. Bueno, yo creo que le va a dar tiempo solo para el estribo, ¿le parece? Vamos a recibir una llamada. Sí, solo una llamada o un mensajito. Tú eliges. Me dices con qué canción nos despedimos. Es la ultimita del turno. 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Hola, buena tarde.
4: Buenas tardes.
3: Hola, ¿quién me habla?
4: Amiga de la Laguna, Jacinto.
3: Bienvenida, mi querida amiga. ¿Qué dice su corazoncito que vamos a poner en esta tarde?
4: La Carta de los Tigres del Norte.
3: La Carta, linda canción, con mucho gusto. ¿A quién saludamos?
4: Una amiga aquí de la Laguna.
3: Perfecto, amiga. ¿Cómo anda la comadre por allá en la Laguna?
4: Parable.
3: Así se habla, un fuerte aplauso para usted, hombre. Que lo pase bonito, buen descanso. Chaucito. Allá por Jacalterango, mucha gente que nos escucha. Tengo ya preparada la última. Y con esto, mis queridos amigos, vamos a despedir el programa. Pero después de la canción, regresamos para el saludo final.
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0: Picada para las madrecitas que están lejos, especialmente de mis compas en Estados Unidos, es que ellos se van con la ilusión de brindarle una mejor vida a su familia. Tienen que dejar a mamá, papá, a los hijos, hermanos en este país, a su esposa. En muchos casos. Y pues allá están extrañando a sus seres queridos. Esperamos que sí alcancen las metas, los sueños. Y por supuesto que pronto estén de vuelta a su patria, que les extraña. Sobre todo a su gente también, que les hace mucha falta. Amigos, mi nombre es Kevin Vázquez. Vuelvo mañana a partir de las 3 de la tarde en La Comadre 105.3 FM. Les deseo un buen descanso. Mucha precaución en carretera, por favor. Hay lluvia por buena parte del territorio nacional y de la región. Que estén de lo mejor. Será hasta la próxima. Con permisito.
1: De todas las demás.
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